0: los que vienen atrás dice son más amargos. Mirá cuando te agarre Cataldo por ahí. Ahí está, Sabrina Cicolone, Máquina 77 con Edu Arrieta. Se van de este sector. Ahora vamos a recibir a los segundos. Si está la gente del KS después, se acercan por acá. Vamos a invitar ahora segundos en la categoría RC4. Vienen de Villa Dolores, en la provincia de Córdoba, en la zona de Tras la Sierra. Bienvenido Carlos El Pellejo Cataldo con Marcos Bazán en la butaca derecha. Aquí llega el villadolorense para recibirlo. Bienvenidos, son los segundos, segundos. Segundos en la categoría RC4. Carlos Cataldo, Marcos Bazán, Máquina 74. Los aplaudimos, Reconquista. Ahí está Carlitos Cataldo. Con Marquito Bazán. Carlitos a recibir su premio. Se entregan los reconocimientos para ellos. Bueno, me quedo yo un ratito para charlar. ¿Cómo anda, bebé? ¿Todo bien? Vamos a mirar a la gente que está ansiosa por verte. Dice, qué bien que le queda la pelada a ese hombre. Mirá, dice, y vos que no te querés cortar el cabello.
1: Te das cuenta.
0: Contame sensaciones, Carlitos.
1: Bien, gracias a Dios, bastante bien. Tuvimos algunos problemas en la carrera, pero bien, llegamos. Así que seguimos sumando.
0: Mirá cómo acelera la Sabrina para que no se escuche lo que vos decís.
1: Te das cuenta, qué mala que es. Ahora voy a atender ya.
0: Bueno, Carlitos, te esperamos en San Francisco. Gracias por haber estado.
1: Bueno, muchísimas gracias y un saludo para toda esta gente que ha venido y bueno, nos vemos la próxima.
0: Ahí está, nos vemos en la próxima. Carlos Cataldo, Marcos Bazán, señores, son los segundos. Tienen que volver después para la foto del podio, ¿eh? Dejan el auto y se vienen. Señores, se vendrán ahora los ganadores de la clase RC4, Máquina 74. Invitamos a la gente del equipo Morano Competición. Morano Competición, si hay alguien por ahí, que se vaya acercando. Máquina 74 se va de aquí, Carlos Cataldo, Marcos Bazán. Y recibimos rápidamente en esta pantalla, detrás de esta pantalla, están los ganadores de la clase RC4. Bienvenidos, señores. También de la provincia de Córdoba. Aquí está Guillermo Ambrosio, Franco Amaya. Abrimos la pantalla para recibir a los ganadores. Máquina 76. Aquí está, señores. Aquí está Guillermo Ambrosio, Franco Amaya. Reciben el saludo de autoridades. Ahí está. Dame, esta te la voy a cuidar yo. ¿Eh? Tirala, tirala. Ahí está. Coronados de gloria en la RC4. Guise Ambrosio, Franco Amaya. Ahí están los muchachos. Bueno, más regalos de todo cerdo. Qué lindo. No, no alcanzan los brazos. No alcanza. Mira. Salió chica, pero bueno. Carlos Cataldo, venite también. Ya vienen, ya vienen. Ya vienen los muchachos para acá para sumar el podio. Y Sabrina Cicolone también. Que se acerque. Bueno, mientras contame un poquito sensaciones de lo que has vivido.
2: Bueno, la verdad que una carrera que empezamos con un poquito de ansiedad y sufriendo las temperaturas de acá. Y nada, la pudimos, nos surgieron algunos inconvenientes, los pudimos revertir con el equipo, con el Morano Competición y logramos terminando una jornada excelente. Sabíamos que estaba complicada la carrera para adelante y así que tiramos toda la carne al asador al último y bueno, la carrera quedó para nosotros, así que nada, felices y ahora festejar.
0: Gracias, Guille.
2: Bueno, gracias a vos y a toda la gente, al público, al intendente que se pasa con la carrera, al Rally Argentino, al Morano Competición y a la publicidad que nos apoya.
0: Ahí está, Guillermo Ambrosio, señores, se va de este lugar. Agradecidos nosotros de recibir a estos pilotos de la provincia de Córdoba, que también, bueno, aquí está Sabri Cicolone, Edu Arrieta.
3: Ese es el podio, ese es el podio final. Fuerte el aplauso, Reconquista. Así es el podio en esta rampa. Ceremonia, entrega de premios. Los ganadores, Máquina 76, Ambrosio Amaya. Los despedimos con un fuerte aplauso. ¡Vamos, Reconquista!
0: ¡Qué bonita foto! ¡Qué bonito recuerdo para las redes sociales, para todo lo que tiene que ver con este trabajo! ¡Ahí está! Se van todos, así, saludándose los muchachos. Franquito Amaya, que fue a tirar la gorra al público. Qué lindo ese gesto de los pilotos, ¿eh? Ahí está. Señores, no se olvide nada. Ahí está para el Morano Competición. Otras herramientas para seguir trabajando en el auto de Guise, ¿eh? Ahí está. Bandera, señores. Se va a ir Guillermo Ambrosio. Yo que vos me saco la corona de laureles porque después... Se te va a hacer así, va a ir apretado como zapato de oferta, que lo compra chico porque es más barato. Allí se va entonces Guillermo Ambrosio, Franco Amaya. Son los ganadores, ganadores, ganadores de la clase RC4. Los aplaudimos, Reconquista, dale. Vamos a entrar en la categoría Maxi Rally. La RC Maxi Rally.

0: Vamos a ir invitando ahora una nueva clase. Viene de la provincia de Entre Ríos. Señores, los recibimos con un aplauso. Victorio Balay, Claudio El Pollo Moreno. Bienvenidos los entrerrianos.
1: La gente de Entre Ríos, que también son parte de este Jaucanigás, siempre apostando a esta carrera del llano, pisos similares al rally de Entre Ríos. Toyo, buenas noches, bienvenido. Espero que haya disfrutado de esta competencia.
2: Bueno, buenas noches, Javier, buenas noches a todos los que están. La verdad que sí, se disfrutó mucho el día de ayer. Creo que se hizo un gran trabajo para que se pueda llevar a cabo gran parte de la carrera. Y bueno, obviamente que no terminó como todos hubiésemos querido, pero creo que hay cosas que no podemos controlar, como el clima. Así que nada, muy, muy agradecido con todo, con ustedes, con la organización, con la intendencia, con toda la gente acompañando, porque a pesar de todo se pudo desarrollar un fin de semana muy bueno.
1: La palabra del piloto de Entre Ríos, el Toyo Balay. Fuerte el aplauso, Reconquista. Recibe los obsequios. También pasando por esta rampa, Balay Moreno. Máquina 44, que así hace su pasada por esta rampa del Jaucanigás 2026. Fuerte el aplauso.
0: Sí, señores. Y ahora vamos a recibir a otra representante de la provincia de Entre Ríos. Pero esta vez también contentos, porque ella no solamente trae su sonrisa, su alegría, su buen siempre semblante a cada carrera, sino que las mujeres se enamoran de ella, como lo están haciendo con Sabri también. Y el lunes, escuchen bien, después de verla a nadie el fin de semana, el lunes las mamás van a llegar cruzadas así con el auto a la escuela a dejar sus hijos. Acá vengo a traer mi nene, tiran el freno de mano el lunes. ¡Bienvenida, Nadia!

0: gurisa de Entre Ríos, desde la ciudad de Concordia, representando a la provincia de Entre Ríos y Concordia en sí. Tercera, le damos la bienvenida, Nadia, buenas noches, bienvenida. Bueno, felicitaciones por este tercer puesto, una carrera que tuvo varias cosas, pero por sobre todo sabemos que ustedes la disfrutan, son parte de este juego, Caniga. Felicitaciones a vos, a todo el equipo, a Oscar, a tu mamá, a todos.
1: Bueno, muchísimas gracias, buenas noches a toda la gente. Gracias por el recibimiento, gracias por el cariño. Realmente siempre es un placer volver y todo, les puedo asegurar que todos los pilotos y toda la categoría estamos muy contentos de venir todos los años por el cariño que ustedes nos brindan. Así que gracias.
0: La palabra de la gurisa de Entre Ríos.
2: Ahí está Nadia Cutro, que recibe los regalos de A Todo Cerdo, ¿eh? Agradecemos a la empresa A Todo Cerdo, que acompañan con un rico presente a todos los pilotos. Pero Nadia también, como piloto mujer, recibe a la empresa A Todo Cerdo, establecimiento modelo Las Colonias y empresa Espíritu Libre, ¿eh? Ahí está, Nadia querida. Invitamos a la gente del CEO Competición, CEO Bagio Competición, también a recibir su premio y recordatorio. ¿Está la gente del CEO? Claro. Quien antes navegaba a Nadia. Ahí está, claro. Decía algo más. Chau, Guri. Chau, Guri. Cuídate. Pásenla lindo, disfruten. Terceros, terceros, terceros. En la Maxi Rally tienen que volver, recuerden. Tienen que volver al podio. Dejan el auto y vuelven para el podio. Señores, el intendente ya está pensando en hacer una resolución para las mujeres el lunes que no pueden manejar, porque te podés imaginar cómo van a llegar todas a la escuela, ¿no? Máquina 45. Invitamos ahora a subir al podio, señores. Estamos premiando la clase RC Maxi Rally. Viene desde la provincia de Neuquén, en el sur de la República Argentina. Junto con su navegante, campeones en la categoría, bicampeones en la categoría, buscan otro campeonato más, haciendo pruebas ya para un proyecto nuevo en la temporada 2027. Bienvenido desde Neuquén, Nicolás González, Jerónimo Bordinón. Son los segundos, segundos, segundos, segundos en la categoría RC Maxi Rally. Ahí está Nico. Ahí está Rafael Gatica y el amigo Mana entregando el premio para ellos, gente del Automóvil Club San Luis. Quiero hacer aquí un párrafo aparte para el trabajo de la gente que está en el cronometraje de la carrera. Vienen de la provincia de San Luis, recorren muchos kilómetros. Un equipo integrado por hombres y mujeres. Por chicos jóvenes algunos, oficiales deportivos con responsabilidad, con capacitación y con trabajo y dedicación permanente. Por amor a lo que hacen y por el empeño dedicado, muchísimas gracias a la gente del Automóvil Club San Luis. No te vayas, Nico. No te vayas. Te tengo que hacer algunas preguntas. Contame un poquito. ¿Cómo viviste todo esto?
3: Nada, increíble. La verdad que la gente de acá es increíble. Se siente muchísimo el cariño. Así que, bueno, mándale un beso grande a todos. Y, bueno, ojalá poder volver pronto.
2: Bueno, ¿en San Francisco estamos?
3: Sí, por supuesto. Vamos a estar firmes.
2: Bueno, felicitaciones por el nuevo proyecto que se viene. A seguir trabajando en este. Bien lo dijiste los otros días en la transmisión. No vamos a desatender este campeonato, ¿no?
3: No, por supuesto. Ahora el objetivo es transitar este nuevo camino en esta nueva categoría, en la Maxi Rally. Queda mucho camino por recorrer. Lo otro es un proyecto para el año que viene, pero bueno, estamos felices por haber podido encarar eso.
2: Suerte para lo que queda, buen regreso a casa y te esperamos en San Francisco.
3: Muchas gracias, saludos a todos.
2: Nicolás González, Jerónimo Bordinol, los González maníacos de Neuquén se van felices también de aquí por esto de la categoría. Y ahora vamos a recibir al ganador de la Maxi Rally viene de una localidad que se llama Despeñaderos, en la provincia de Córdoba, mientras se va Nicolás González. Señoras y señores, ganadores en la clase Maxi Rally del equipo ST Competición, Rubén Montoro, Ignacio, el Nacho Hues. Abrimos la pantalla para recibir a los ganadores. Ganadores, ganadores, ganadores de la clase RC Maxi Rally. Rubén Montoro, Ignacio Hues.

0: acompañan con un rico presente a los pilotos. Aquí estamos coronando a los ganadores de la RC5, Rubén Montoro. Bueno, Rubencito, contame sensaciones de todo esto.
1: Hola a toda la gente que se ha hecho presente. Bueno, verdaderamente lo mismo afortunado de esta carrera, volvimos al triunfo. Todo el año venimos peleando, siempre ahí en la categoría, se nos dio en esta fecha. La carrera fue muy dura, bueno, como todos conocemos. Bueno, agradecer a la gente recontista por todo el gran esfuerzo que hizo en recuperar la fecha y el gran esfuerzo de trabajar el viernes. Y bueno, agradecer. Bueno, mañana volveremos a nuestros pagos para ya pensar en la próxima fecha.
0: Qué cerquita que queda la próxima, ¿no?
1: Sí, ya la próxima fecha lo hacemos en Córdoba, lo queda vuelta cerca de nuestro lugar. Y bueno, a seguir peleando, disfrutando y bueno, a seguir trabajando, pensando en el campeonato.
0: Rubén Montoro, Ignacio Güez, señores, son los ganadores de la clase Maxi Rally. Invitamos al resto de los protagonistas al podio. De cualquier lado, sí, para la foto, para completar la foto. No me mires así, que es peligroso, dice la canción. ¿A dónde vamos? ¿A dónde vamos? Acá vamos, acá.

0: Ahí está. Ponete, Nadia, no seas tímida. Adelante del auto, ahí. A ver si le dejamos un lugarcito para los chicos, para el podio, puede ser. ¿Eh? ¿Ya está? ¿Salió la foto del podio o no? Nico.
1: Sí, Roque, sí. Todo ok.
0: Eso. Ahí. Si quiere la sacamos a la... Ahí, adelante del auto, vaya. Síganlo en un montoro, hagan un trencito. Ahí está, el trencito de Montoro. Y es verdad que fue el trencito de Montoro, ¿eh? Los trajo tirando a los tres. A los dos restantes. Ahí está, señores. Podio de la clase RC Maxi Rally. Los aplaudimos. Neuquén, Córdoba y Entre Ríos se van repartiendo este podio. Nadia, ¿cómo era que te dijeron allá el zapatito? Bueno, señores, se va Rubén Montoro, máquina número 41. El aplauso para ellos. Vamos a entrar en la clase más grande que tiene el Rally Argentino, en la RC2. Clase RC2. Invitamos a subir a este podio al catamarqueño Augusto D'Agostini. Juan Pablo Carrera, se abre la pantalla para recibirlos.

Aquí están los muchachos de Catamarca. Bueno, para saludar, ahí está el Augusto. Hermano querido, bueno, contame sensaciones. Una pena realmente la carrera, pero...

0: un exquisito presente que se llevan. No se vayan con la idea de que los quieren mucho. Nada más que acá en Reconquista se dan dos besos. Ustedes dicen, tonto beso no dieron, no saben. No, acá se dan dos besos, por eso todos se quedan sorprendidos. Señores, se va la máquina número 24. Augusto D'Agostini, Juan Pablo Carrera. Acaban de arribar a esta rampa y ya se van despidiendo. Se van despidiendo de lo que ha sido el trabajo de ellos en esto. Voy a invitar ahora otro de los autos que viene de la provincia de Catamarca. Bienvenido. Gracias por haber acompañado esta cuarta edición de Jaucanigás, la quinta de Rally Argentino. Antonio Prevedelo, Leonardo Londero. A Antonio Prevedelo, Leonardo Londero, abrimos la pantalla para recibirlos. Otro Skoda Fabia de la clase RC2. Ahí está Augusto D'Agostini con Juan Pablo Carrera, que se van de este sector. Vamos a invitar a la gente del equipo Cuatroquio. Sí, ahí está la gente del Cuatroche, bienvenido. Aquí llega Antonio Prevedelo, Leonardo Londero. ¿Eh? Sí, lamentablemente. Ah, tiene que sacar el volante. Acá está. Ahí está. Antonio Prevedelo. Reciba los regalos primero de todo cerdo, una picadita, pues. Contame, Antonio, ¿cómo lo has vivido?
1: Bien, realmente siempre he venido para acá y he recibido bien, fui bien recibido, así que estamos muy contentos. Reducimos el día nada más, pero bueno. Está todo bien y la inclemencia del tiempo no se puede superar. Así que está todo bien. Y felicitar a toda la gente que ha organizado el rally y a toda la gente que nos está acompañando hoy.
0: Bueno, suerte, buen regreso a casa y te esperamos en la próxima en San Francisco.
1: Bueno, muchas gracias y nos veremos pronto. Chau, chau.
0: Ahí está. Antonio Prevedelo, Leo Londero en la butaca derecha. Gente de la provincia del Poncho, de donde viene el Rally Argentino en la fecha anterior. Lo disfrutamos a pleno también, entre las sierras del Ambato y el Ancasti. Allí estuvo la carrera que fue para Federico Bisagra en aquella oportunidad. Y aquí está otro de los participantes de esa provincia del Poncho, Antonio Prevedelo, Leandro Londero. Puesta en marcha el auto, le cerramos la puerta si le ayudamos al intendente. Ahí está, muchísimas gracias. Máquina número 9 que se va de esta rampa de largada. Señoras y señores. Allí se va Antonio. La familia Prevedelo siempre tiene el sabor especial, de disfrutar de cada carrera. Y hay alguien que en esta temporada 2026 decidió sumarse a la categoría y es precisamente la hija de don Antonio Prevedelo. Hablamos, señores, bienvenida, Melisa Prevedelo, Marcelo Bricio. Abrimos esa pantalla para recibir a Melisa. Otra de las mujeres que es protagonista en el rally. Ahí está Meli. La dejamos que se baje. Allí la recibe el intendente Henry Vallejos. Para la foto, Marce. Ahí van a subir para la foto. Ahí está Melisa Prevedelo recibiendo los regalos. Por supuesto también de empresa Todo Cerdo, de establecimiento Modelo Las Colonias y empresa Espíritu Libre. Hola Meli, ¿cómo estás?
2: Hola, ¿cómo están? ¿Todo bien? Bien, muy contenta de estar acá en Reconquista, en
0: Jaucanigás.
2: Jaucanigás. Bueno, estoy nerviosa, perdón.
0: Gente del agua, más fácil.
2: Gente del agua, sí, sabía. Bueno, feliz de estar acá por primera vez.

0: hace 4 o 3 años que vienen corriendo en este mismo lugar, es muy hermoso. La verdad que me encantó muchísimo los caminos, correr en llano y mucho más con esta gente preciosa que les encanta lo que es el rally, así que muy feliz de estar acá.
1: Bueno, gracias, te tocó ir detrás de papá, que también se fue orgulloso de haber estado y obviamente siempre corriendo con vos también.
0: Sí, la verdad que siempre por ahí nos toca estar juntos a los dos, así que nos vemos en cada tramo, en la asistencia, nos vemos todo el tiempo, así que es muy, muy lindo eso, me siento muy orgullosa de poder estar en este deporte que amamos muchísimo, estar junto con él, así que feliz, feliz. Déjame agradecer también a ustedes, al intendente, a todos los que hacen posible por esta tremenda fiesta. La verdad que nunca había visto una fiesta tan grande, tan linda como la que se vive acá, así que feliz nuevamente de estar acá y espero volver el año que viene.
1: Meli, que Dios los acompañe en el regreso, feliz regreso para usted y los esperamos en la próxima.
0: Sí, sí, nos vemos en la próxima. Gracias.
1: Ahí está, Melissa Prevedelo, la foto arriba para los fotógrafos. Y seguimos.
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1: Ahí está. Gracias, Meli, gracias, Marcelo, por haber estado.

Qué lindo es disfrutar de todo esto. Y créanme que los que visitamos esta tierra nos sentimos unos privilegiados de poder contarles en detalles lo que pasa en una carrera, lo que se vive momento a momento, lo que tiene que ver con todo esto. Ahí se va Melissa Prevedelo. Voy a esperar que se vaya el sonido del auto. Les decía, no saben lo lindo y el privilegio. Ah, bueno. Contenta como con chiche nuevo. Mira, Melissa Prevedelo, ahí está. Mujeres, no hay que hacer lo mismo mañana en las calles de Reconquista, ¿eh? En las calles de Reconquista no, esto. Ahí está, Melissa Prevedelo. Con Marcelo Bricio en la butaca derecha. Decía lo privilegiados que somos nosotros los que podemos tener un micrófono en mano y poder contar las alternativas de carrera. Pero sepan también que el periodismo deportivo, el periodismo del automovilismo, lleva aparejado consigo lo mismo que se vive en la carrera. Porque si hace frío, el periodista está al costado del camino para esperar la palabra de los protagonistas. Si hace calor, el periodista está al solsticio de verano, también soportando el calor. Si hay lluvia, también se moja. Por eso, cuando vos cumplís 30 años con el periodismo, cuando 30 años de caminar, transitar, recorrer, proyectar, soñar, buscar, creer que todo es posible, hace que te transformes en un ejemplo vivo como Sergio Sensibia. ¿A quién voy a invitar a este escenario para reconocerle sus 30 años como periodista en el automovilismo de Mundo Motor? Recíbalo, intendente, abrácelo, contenga a un periodista que le pone gana, emoción y palabra a cada parte de la carrera. Bienvenido, Sergio. Felicitaciones por estos 30 años. 30 años poniendo el empeño, la dedicación, el sacrificio, el esfuerzo al costado del camino. Agraciados nos sentimos. Y también agradecemos a quienes valoran nuestro trabajo como periodistas, aquellos que siempre le ponen el acento final a cada parte de la competencia. Disfrútelo, Sergio. Sé que se va a emocionar. Usted quería un saludo. Ahí tiene el saludo, mi amigo, y ahí tiene el reconocimiento. Muchísimas gracias. Seguimos nosotros aquí. Vamos a invitar ahora, estos catamarqueños nos han copado la rampa de largada. Viene uno detrás de otro. Será el turno de recibirlo después de lo que fue Augusto D'Agostini, de lo que fue Antonio Prevedelo, de lo que fue Melissa Prevedelo. Bienvenido, Walter D'Agostini. Bienvenido.

0: Quiero contarles que así como Reconquista tiene el reconocimiento de ser uno de los sitios Ramsar por su fauna, por su flora, por su clima, aquí en la provincia de Reconquista y reconocido en el mundo, Walter D'Agostini, este hombre es reconocido en el mundo por haber construido la Virgen más alta del Valle de Catamarca. Así que también quiero que le demos un gran aplauso por eso. Ahí lo recibe el intendente en Rivadejos, el querido Negro Mana del Automóvil Club San Luis. Ahí está, señores, Walter D'Agostini. Ahí está. Bueno, qué lindo. Si me dejan un ratito. Hola, mi viejo querido. ¿Cómo estás?
1: Muy lindo acá la gente de Reconquista. Un gran abrazo a todos y de ya saludarlos.
0: Bueno, mirá que estuviste enojado el fin de semana. Te preguntaba, ¿cómo te fue, Walter? Yo le ponía toda la energía. Viene Walter D'Agostini, el hombre de Catamarca. ¿Cómo te fue, Walter?
2: ¡Pal carajo! Se me rompió esto. Se te rompe todo.
1: Y bueno, no todas las carreras pueden ser buenas. Pero bueno, son cosas de los fierros. Pasa esto. Así que bueno, hay que pasarlo, seguir y avanzar. Y no quedarse, seguir adelante.
0: Pero te lleva la energía de la gente del agua, de la gente del Jaucanigás para la próxima fecha en San Francisco.
1: Es así, le digo que realmente la gente de acá es un placer, la gente nos acompañó, siendo que se trató lo posible de hacer una mejor carrera, hubo muchísima suerte de haber adelantado la carrera, porque si no hoy no hubiéramos estado disfrutando lo que estamos disfrutando hoy ni mañana.
0: Exactamente. Walter, buen regreso a Catamarca, que la Virgencita del Valle te acompañe y te esperamos en la próxima.
1: No, al contrario, un gusto a ustedes y los invito a todos a conocer nuestra Virgen.
0: Ahí está, estaba contándole a la gente hace ratito de eso. Se va Walter D'Agostini, señores. Seguimos en esta rampa recibiendo Ahí se va el piloto de la máquina número 22, Walter D'Agostini, Mauricio Obrador. El cariño para ellos por haber disfrutado esta parte linda de la carrera. Se van esperando llegar a su Catamarca natal para obviamente empezar a pensar en 30 días que San Francisco, en la provincia de Córdoba, será el escenario de la próxima fecha del Rally Argentino. Señores, más protagonistas de la RC5, un joven piloto que en el año 2025 también decidió ingresar a la categoría del Rally Argentino. No hizo mucha escuela. Directamente dijo, deme el auto de mayor potencia que voy a intentar dominarlo, trabajarlo y de a poquito lo va consiguiendo. Ha sido esta una de las carreras muy lindas donde realmente se encontró con los tiempos, salió todo bien. Bienvenido, Genaro González, Zacarías García. Señores, lo recibimos, auto de la clase RC2.

0: recibir primero lo primero, los premios de todo cerdo, algo rico de todo cerdo para una buena picadita, para festejar este fin de semana, Genaro.
1: Sí, vamos a festejar con esta picadita ahora, el domingo.
0: Bueno, contame sensaciones, decía yo recién, fue una de las carreras que realmente se anduvo muy bien y se encontró con el auto y con los tiempos, ¿no?
1: Sí, esta fue mi primera vez en llano. Al principio me costó un poquito agarrarle a los frenajes, pero después le fui agarrando ritmo y empecé a acercarme más al frenaje y pude disfrutarlo mucho mejor.
0: Bueno, Genaro, que Dios los acompañe en el regreso, buen regreso a casa. Saludo a papá Gastón, que no pudo estar en esta fecha, pero bueno, importante encontrarnos en San Francisco, que va a ser otro llano para seguir aprendiendo.
1: Sí, vamos a seguir aprendiendo.
0: Ahí está. Genaro González, gracias Fer. Fernanda, oficial deportivo del Automóvil Club San Luis también, le dará bandera arriba a la máquina número 26 de Genaro González, acá García. Gracias a Marito Barateo también, gracias Marito por el trabajo de siempre. El agradecimiento a cada uno de los equipos por su logística, por su trabajo. Allí se va, señores. Genaro González, el saca García, máquina número 26. Y ahora sí vendrá la premiación. Levantamos, ahí está. Vendrá la premiación para la categoría RC2 Copa. Empezamos con la RC2 Copa. Vienen un poquito el corazón en Cipolletti, otro poquito en General Roca, otro poquito en Allen, otro poquito en la provincia de Neuquén, otro poquito en la provincia de Río Negro. Es un tipo bárbaro, realmente agradecido nosotros de tener un piloto con esa simpatía, con ese carisma, con ese amor, que hace lo que tiene que hacer arriba de un auto de carrera. Señores, Carlos Bello, Gustavo Breglia, son los

0: gran protagonista también. Qué lindo, los abrazos para Carlos Bello, Gustavo Breglia. Ahí está. Permiso, me voy a acercar un ratito. Ahí te llevas una picadita riquísima de todo cerdo, no sabes lo que es, impresionante. Bueno, contame, Carlitos, sensaciones de haber estado acá.
1: Bueno, buenísimo. Gracias por la picadita, la voy a compartir con todo el equipo. Contento, feliz de poder haber estado una vez más en Jalpuanigas. El año pasado nos vieron debutar con el Yaris. Así que contento, la verdad que un marco impresionante de gente. Una de las mejores rampas que tiene el Rally Argentino. Así que espero que todos ustedes puedan haberlo disfrutado tanto como nosotros.
0: Bueno, Carlitos, buen regreso a casa. Decía con el corazón repartido entre varias localidades del sur argentino, pero te esperamos en la próxima, en otro llano, que será San Francisco, Córdoba.
1: Así es, bueno, muchísimas gracias. Bueno, podemos estar ahí en San Francisco disfrutando de lo que nos apasiona.
0: Ahí está, Carlos Bello, Gustavo Breglia, el equipo de Nico Rayer recibe su regalo también, ahí está. Gracias, Nico. Gracias, Anita, a todo el equipo de Nico Reyes, que realmente son una verdadera familia. Ahí está, para la...

Gustavo Breglia. Nico Ralli levantará esa bandera para decirle, vaya, libere las tensiones, que en 30 días hay que volver a subirse con mucha gana, con mucho empeño. Se va el Skoda Fabio, preparación del equipo Nico Reyes, competición. Allí se va, señores, máquina 16. Vamos a recibir ahora, en esta premiación, Carlos Bello ocupó el tercer lugar de la RC2 Copa. Quien viene ahora ocupó el segundo lugar de la RC2 Copa, pero también ocupó el tercer lugar de la clasificación general. Bienvenido, Rodrigo Di Salvo, Andrés Pisacco, segundos en la RC2 Copa, terceros en la clase E.

0: su reconocimiento. Ahí está Rodrigo Di Salvo. Los regalos de todo cerdo. Una picadita espectacular recibe, muchachos. Bueno, Rodri, contame rapidito para la gente cómo vivieron todo esto.
1: La verdad que un hermoso espectáculo, como siempre. Mis felicitaciones a todo el rally argentino. Javier Tofay, gran laburo, como siempre. El reconocimiento a toda la gente que estuvo en la carrera y el agradecimiento a todos ustedes.
0: Ahí está, Rodrigo Di Salvo, señores. Ahí está. Tenés dos premios, claro. El segundo de la RC2 Copa y el tercero de la RC2 en la categoría general. Ahí está. Rodri Di Salvo, Andrés Pisacco. Ahí está. Mejor que los lleven los muchachos. El aplauso para ellos. Ahí está. La foto arriba. Ahí está. Bajamos un poquito las banderas si quieren, chicos. Para mejor la foto. Ahí está, gracias Turi. El negro Turi, otro querido de nuestro automovilismo, puntano del Automóvil Club San Luis. Ahí está. Señores, se van los muchachos. Se van los segundos de la RC2 Copa, los terceros de la clasificación general. Máquina número 10, Rodrigo Di Salvo, Andrés Pisacco. Vamos a recibir ahora a quienes son los ganadores. Ganadores en la RC2 Copa y segundo lugar de ubicación en la clasificación general de la RC2. Bienvenido, Diego Miceli, Sergio Da Parte.

0: recibir el premio. Qué lindo. Premio y reconocimiento de todo cerdo. ¿Eh? Ahí está, para la gente del PS Sport. Ahí está. No le alcanzan las manos. Ahí se va a poner para la foto, para que se ponga también la gorrita de Pirelli, así en la foto estamos completos. Aguarden un ratito, aguarden un ratito. Ahí está. En el podio, señores. Ahí está, ahí va. Bueno. Gracias a la gente de Pirelli, a Gaby, a Franco. Bueno, Rodri, contame sensaciones de haber vivido todo esto.
1: No, una locura. Siempre Reconquista nos trata así, así que, bueno, lástima el agua, pero esta fiesta vale la pena, así que, bueno, muy contento. Ayer anduvimos bárbaro, así que, bueno, primero en la categoría nuestra, bueno, un gusto estar y un placer que nos abran las puertas.
0: Bueno, y una posición interesante la general en esta carrera.
1: Sí, la verdad que también para nosotros fue importante. Ayer ganamos un tramo por primera vez, ganándole a los grandes, así que la verdad que estamos muy felices de estar acá.
0: Ahí está, no se muevan porque armamos el podio de la RC2 Copa. Aquí con los terceros, Carlos Bello y Gustavo Breglia. Y me faltan los segundos. ¿Están por allá? Los muchachos. RC2 Copa. Rodri Di Salvo. Ya va a venir por acá. Ahí está. Perfecto. Gracias, chicos. Gracias, Gustavo. Gracias, Carlos. El podio de la RC2 Copa. Esperamos ahí a Rodrigo Di Salvo. Y armamos el podio. Qué rapidez, mirá. Allí va Rodrigo Di Salvo.

Aplausos, aplausos para el podio de la RC2 Copa. Ahí está. Che, alguien que le dé una mano acá. A Dieguito para llevar las cosas. Trofeo. Chau, gente. Ahí está. Mirá. El navegante entró, no sé cómo entró Sergio Aparte, mirá. Con tanta cosa. Hay más premios. Más reconocimientos. La gente del PS. Le mandamos un saludo a Alejandro Cancio también, Marcelo Reyes, gente del equipo PS. Muchísimas gracias siempre por la compañía. Bueno. Y ahora. Ahora es como que se nos agita el corazón de a poquito. Porque también hubiésemos querido que nuestra selección argentina fuera por la cuarta copa. Pero ¿saben qué? Hay un argentino que buscó la cuarta. Y créanme que la buscó tanto, la deseó tanto, la quiso tanto. Se va a abrazar a esa copa porque realmente se ha hecho dueño del corazón del Jaucanigas. Cuatro ediciones, cuatro carreras, vino cuatro veces y se lleva la cuarta clasificación general como ganador en el Jaucanigas. ¡Bienvenido!

0: esos golpes de suerte, eso que te dan, ese empujoncito final que necesitas para realmente quedarte con el amor y el cariño de una tierra que ya lo ha hecho propio. Lo ha hecho propio. Le voy a pedir que vayamos limpiando un poquito, por favor, ahí la zona, que todavía tenemos que seguir premiando, déjenme. Permiso. Bueno, hermano, ya tenés el corazón en Reconquista. Ya le robaste 4 trofeos a Henry Vallejo. Ya te quiere adoptar como el hijo pródigo de aquí de Reconquista. 4 corridas, 4 ganadas, Miguel Baldoni. Contame las sensaciones.
1: Muchas gracias a toda la gente de Reconquista, porque la verdad que nos reciben con un cariño increíble cada vez que venimos. A felicitar a toda la gente de la organización por la gran carrera que sacaron adelante. Y bueno, ganamos, veníamos a buscar la cuarta y la ganamos, así que nuestro cuarto triunfo consecutivo en el rally de Jauca Nigás, un rally dificilísimo y por suerte lo pudimos ganar y nada, nos ponemos muy bien en el campeonato, así que agradecer a toda la gente que estuvo a la vera del camino alentándonos.
0: Miguel, ¿cuánto aguanta el cuerpo? Porque no solamente acabas de definir una carrera acá, sino que también estás peleando el campeonato sudamericano y nos enorgullece a los argentinos que te vayas a enfrentar a esos grandes pilotos que tiene el rally sudamericano, ¿no?
1: Sí, la verdad que muy feliz, estamos en una gran temporada, primero en el sudamericano y ahora acortamos muchos puntos al Coyote Villagra acá en el argentino, así que nada, se viene un año, una segunda mitad de temporada muy buena para nosotros.
0: Miguel, buen regreso a casa, que Dios los acompañe, que el Santo Patrono los proteja y vuelvan a llegar.
1: Muchas gracias, gracias a todos por cómo nos reciben.
2: Miguel, no te subas todo arriba. La entrega por parte del intendente de la ciudad de la Copa Rus Río Uruguay Seguros y la entrega de la Copa Municipalidad de Reconquista. Fuerte el aplauso. Los ganadores absolutos. Henry, la Copa Municipalidad de Reconquista y la Copa Rus Río Uruguay Seguros para el ganador absoluto.

0: a Mario Baratero le vamos a hacer entrega. Mario está acá, Marito, acá le van a hacer entrega del premio Hamilton. Los exquisitos productos de todo cerdo. Gracias, Marito. Gracias por todo. No habla, pero ¿cómo arregla los autos? Diría el viejo del pueblo. No, no saben qué bueno porque hay para arreglar los autos.
1: Invitamos, Roque, perdón, a los demás pilotos para la foto general.
0: Sí. Los pilotos para completar el podio de la clasificación general. Vamos. De la RC3. Otra vez Rodrigo Di Salvo, otra vez Dieguito Miceli. Ahí están los muchachos. Reconquista de nuestra parte, o de la parte que me toca decirle desde Rally Argentino, agradecerles por ese amor, por ese cariño. Gracias por haberse puesto al rayo del sol en el día de ayer, por respetar las indicaciones, por abrir el corazón, por levantar una remera, una bandera, una gorra, por recibir, por abrazarse a los pilotos. Se han quedado con tantas y lindas fotos. Créanme que nos llevamos la mejor imagen. Emocionense, que el lunes, el martes, el miércoles, el jueves, el viernes y el resto de los días sigan siendo tan pasionales como este que estamos viviendo hoy. Que el rally no se apague, que quede encendida la linda luz de la emoción de Reconquista. Que sea la gente del agua la que nos vuelva a recibir en la temporada 2027.

0: El rally sigue festejando. Los invito a quedarse un ratito más a disfrutar del ensamble de Murgas, que va a ser el cierre de esta noche espectacular. Que...
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0: Y bueno, nos vamos al palo, ¿no? Fue una noche tremenda esta, loco. Mucho calor, mucho fuego acá adentro. Y nos vamos a ir con más fuego todavía. Se viene, y si hay garantías también, los chiquitos.
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muchacho, perdónenme si estoy cambiando, pero es que me pasa como a la Cenicienta, ¿viste? Nada más que después de la novela Chepa. Me ruedas.

0: Hola, no sé si pizzería o hablo con los gasistas, pero...
1: Una pizzería.
0: Yo necesito tener gas. Soy el doctor Álvarez, tengo una familia respetable.
1: O sea, es una ridiculez esto,
0: ¿sabes? ¿Vos? Claro, o sea, esto por teléfono no se puede hablar, tiene razón. O sea,
1: acá?
0: Y yo voy a pasar ahora porque imagínate que necesito tener gas ya.
1: No, mirá.

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unos 70 años. ¿Cómo estás, querida? Tengo esposa e hijos. De vez en cuando hablo con ella y hasta hago el amor.

Ahora les voy a pedir un favor. Esta parte yo no me la acuerdo. Si ustedes me hacen la gamba, mataría.

tengo un coro privilegiado. Muchas gracias. Que lo sepan los demás. Hinchada y una sola, y es la de pie. Gracias.

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0: ese mal han visto, chango.
1: Bien, Barrón, métele un repiquete. ¡Qué bueno es el héroe! Lo hace bolsa el órgano. A ver, Blanco, vamos a hacer este malambo que lo hemos titulado Malambo Individual en Opus 14, Palo 4, Parche 2, para bombo. ¡Dale, Blanco!

borracho llega a la casa a las 3 de la mañana, se acuesta a dormir. Estaba polillando en gran forma. A la mañana se levanta la señora, eso de las 6 de la mañana, va a la cocina y venía llorando con un vaso. Y le dice al borracho que era el esposo: querido, se ha muerto el canario adentro de un vaso. El kurdo le contesta: con razón me parecía que no era un limón el que exprimí anoche. ¡Eso sí, Manolito! Ahí te voy a mandar una figurita, flaco.

0: bueno, varón. Este otro borracho que estaba parado solitario en una calle y pasa un señor muy bien vestido por el frente, ¿no? Y escuche lo que le dice el kurda al señor. Perdón, señor, ¿no tiene 3.000 pesos para tomar un cafecito?
1: Escúcheme, ¿cómo le voy a dar 3.000 si un café cuesta 30 pesos?
0: Pero el señor no voy a ir con esta pinta, ¿no?

entiendo, mujer, lo que ha pasado. Un poco fue el ambiente del que somos esclavos, la angustia de la plata, los nervios del trabajo, con tal que nuestros hijos llegaran a hacer algo. Casi sin darme cuenta, se me fue el entusiasmo. Me ganó la costumbre de saberte a mi lado. Y entre días de ausencia y noches de cansancio, fuiste siendo una cosa de mi mundo rural. No me animé a decirlo. Me fui yendo despacio. Me fui yendo al silencio, me encerré en el pasado. No asumí la pobreza de no estar preparado. Y opté por disfrazarme, evitar y ser el amo. Por insignificancias llegamos a pelearnos. Yo aparentemente siempre salí ganando. Aunque en el fondo siempre tu silencio, tu llanto, le enseñó a los gurises y me ganó de mano. Gracias a Dios, hoy vuelvo, mujer. Te estoy llamando. Amor, abre la puerta que yo mismo he cerrado. Aún creo en la ternura y justifico el llanto. Aún creo que es posible vivir lo que soñamos. Arriba, compañera, no solo por los hijos que nos irán dejando, ni por lo que se diga que ya no importa tanto, sino porque en el fondo, recién ahora estamos, el uno para el otro, los dos necesitamos.

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1: El viento norte en la noche rugía como un jaguar, herido en cerros y sombras y su gran voz fantasmal. Sacudía la honda selva y el inmenso Paraná, iba clamando venganza en la negra soledad. Venganza contra invasores que hollaron nuestra heredad. Clamor por mi heroica tierra que asolaron sin piedad. Y otra gran voz en la noche se irguió, raza de jaguar, acaudillando alaridos en salvaje vendaval. El comandante Andresito iba en rudo batallar por las épicas cuchillas del Paraná al Uruguay. Y en la faz del indio que allí agoniza llueve ceniza mortal. Todo el bronce de su cuerpo moreno mármol será cuando canten los orzales bajo la gloria solar. Raíces encendidas clavan garras de ansiedad entre las rocas salvajes sobre la tierra natal. Aurora de sangre india con espinas de ansiedad. Bravía hoguera de flechas, corola de gesta impar. Llama de duros carmines, gritos de rojo metal sobre las rocas salvajes barrancas del Paraná. De un recio pecho aborigen, partido por la mitad, nació clamando venganza la flor del Caraguatá.

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0: Gracias a vos, Juan Carlos, que sos un tipazo.
1: Muy buenas noches, es un gustazo enorme estar junto con todos ustedes y con toda la banda de maestros amigos aquí. Cuando quiera, maestro, vamos.

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1: Que está cansado que le digan lo que debe hacer, que cualquier desgraciado diga más.

¡Bombardo! La manito a la gente de Quilmes, gente de Solano, Temperley, Wilde, Avellaneda, La Pepsi, Torrencio Bodega. Vamos a seguir, pero antes, no sé si ustedes saben, estuvo muy jodido de salud, muy complicado. Así que vamos a darle un aplauso para Walter, que hoy está acá, se pudo recuperar y hoy está cantando en vivo. Queríamos estar esta noche. No, más adelante, esta noche.

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